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6: La novela Lo que nos salva cuenta la historia de Isabela, una joven investigadora desorientada, quien abandona su tesis sobre poesía gallega para indagar la misteriosa muerte del fotógrafo uruguayo Antonio Gutmann, ahogado en 2003 en una playa de Rivelle, Lugo. Su búsqueda la conduce a un entramado de memorias cruzadas, el exilio del fotógrafo, su complejo vínculo con una familia de sobrevivientes del Holocausto y su paso por un grupo de artistas durante la transición. En Rivelle descubre una red de afectos, secretos, silencios y culpas que conectan a Gutmann con Marga, el cura Alberto y la enigmática María José. Una novela sobre lo que verdaderamente salva: el amor, la memoria y la amistad. Suena muy bonito esto, así es. Sí. Si esto fuera una carta de un restaurante, ya estaría yo muerta de hambre aquí en este punto. Sí, hay algunas preguntas aquí, ¿no? Pauli nos preguntó algo que ya contestamos un poquito, ¿no? Que es por qué te gusta escribir, pero si quieres decir algo más, podrías contarnos.
7: Bueno, yo creo que me gusta escribir como a cualquier literato aficionado o profesional, por el placer de crear mundos. Yo creo que lo hermoso de la escritura es crear mundos, crear personajes y ponerlos a vivir. Como decía Javier Marías, escribir la novela que tú querrías haber leído, aunque eso es muy pretencioso. Yo querría leer novelas mejores que la mía, pero la idea de crear un mundo, de crear unos personajes dentro de tu propio mundo, dentro de tu propia imaginación, con tus propias preocupaciones y con tus propias, digamos, inquietudes, pues yo creo que es el elemento que pone a andar la maquinaria de cualquier escritor. Ya digo, también del escritor aficionado, que es lo que yo soy.
6: Y es bien importante esto de crear mundos, ¿no? Porque, por ejemplo, Zoe, que está aquí, ella se hace unos muñequitos de familias, el papá, la mamá, los hermanitos. Y claro, eso es mucha imaginación, ¿no? Y así comienzan quizás los artistas o los escritores, o contándose cuentos para dormir, como es mi caso, o continuando películas en la mente, ¿no? Sí. Esos ejercicios de imaginación. Hay otro chico que es Mateo, que nos dice, y tú dijiste, a ti te entusiasmó un poco esta pregunta, ¿qué opinas de la novela de Benito Pérez Galdós, Marianela?
7: Bueno, esa pregunta parece como si la hubiera yo, como si hubiera dicho yo a este oyente que me la hiciera, ¿no? O sea, no puede haber una pregunta que me guste más que esa, porque yo soy un fanático galdosiano.
6: Sí, bueno, Galdós.
7: O sea, para mí, después de Cervantes, en nuestra lengua, como escritor ya, como prosista, viene Galdós. Galdós es un escritor verdaderamente extraordinario. Marianela, ¿qué me parece? Pues me parece una belleza, me parece una novela extraordinaria y me parece una novela que yo recomendaría como iniciación a la literatura a cualquier lector. Galdós es un autor que, desde mi punto de vista, ya nace maduro. Quiero decir, las novelas de juventud de Galdós no son de juventud, son las novelas de un autor maduro. Luego, evidentemente, va indagando vías de una gran complejidad formal en contra de lo que se ha dicho a veces injustamente de él, pero ya desde el principio es extraordinario. Y sobre todo tiene una sensibilidad humana, que es una cosa que a mí me preocupa también. A mí me gustan los escritores que no solamente son estilísticamente buenos, sino que, por así decir, hablan al corazón. Y desde luego Galdós lo es en grado superlativo, y Marianela pues ya apunta lo que es el genio literario. Por tanto, Marianela y Galdós en general pues me parecen una maravilla y muy recomendable. Y además, ya que tenemos jóvenes oyentes, insisto, yo creo que Marianela es una obra de iniciación a la literatura maravillosa, como la es La Isla del Tesoro en el ámbito anglosajón, pero nuestra lengua sin duda es estupendo. Así que felicito al oyente por su excelente gusto literario.
6: Bueno, yo recuerdo Marianela que claro, puede parecer una novela de juventud, pero tiene un espesor psicológico, un tratamiento de personajes que no solo conmueve, sino que te lleva a eso que tienen los grandes novelistas, que también son grandes conocedores de la naturaleza humana, ¿no? De la condición humana. Claro. Y eso es fundamental también. Bueno, y Keller, el otro chico, nos preguntaba, esta pregunta a mí se me hace difícil contestar cuando me la hacen, pero dice, ¿en qué te inspiras o en qué te inspiraste para crear, por ejemplo, esta novela? ¿De dónde te vienen las ideas, diría yo, más que la inspiración?
7: Bueno, las ideas no pueden venir sino de la propia biografía de uno. Lo que pasa es que la biografía no solo se compone de lo que te ocurre, sino que se compone también de lo que lees, y se compone de lo que sueñas, y de lo que deseas, y de lo que temes. O sea, hay una biografía, por así decir, de los hechos, y hay una biografía de los pensamientos, y hay una biografía de los sentimientos. Pero a mí una cosa que me hizo mucha gracia es que yo di mi novela a leer, en primer término, a mi familia. Entonces mi hija mayor, cuando le pregunté ansiosamente qué opinaba de la novela, que la verdad me dijo, bueno, realmente es papá. O sea, digamos, no es que ninguno de los personajes soy yo.
6: O sea, no es tu historia.
7: En absoluto, pero, no. Pero están todas mis obsesiones, digamos, debidamente organizadas y desplegadas. Y luego el punto de partida es Galicia, ¿no? Donde yo viví mis primeros 23 años. Y no es raro que mi primer ejercicio literario empiece precisamente tomando como punto de partida Galicia. Luego la historia se desarrolla en Madrid en buena medida, en este pueblo inventado, aunque digamos no tan inventado el contexto, como Ribelle, en el norte de Galicia, en una comarca bien identificable, que es la Mariña Lucense. Luego hay una parte incluso en Lituania, en fin, la novela luego tiene muchas... Viaja mucho, pero evidentemente el punto de partida es Galicia, y es mi tierra, incluso mi ciudad, que es La Coruña, que aparece reflejada.
6: Ya. Bueno, es muy interesante, ¿no? Me parece bien interesante la peripecia del personaje femenino. A mí la pregunta que me hacen a veces sobre mis personajes masculinos es, ¿cómo escribes estos personajes masculinos si eres una mujer? ¿No? Para mí no es un desafío, simplemente me pongo en la piel del personaje. Claro. No sé cómo te fue a ti con eso.
7: Sí, esa es una pregunta enormemente pertinente, porque hay un personaje masculino que es un sacerdote, que sale al final de la novela, que es importante, pero los personajes femeninos son determinantes. Yo ahora estoy haciendo una segunda, digamos, animado por este ejercicio literario, estoy trabajando en una segunda novela donde los dos personajes son femeninos. A mí siempre me han interesado mucho más las mujeres que los hombres, eso es la verdad. O sea, a mí el universo femenino, no sé si es lo que llaman ahora apropiación cultural, que tenga apropiación de género, pero digamos, a mí el mundo que yo intuyo que hay en el espíritu femenino me interesa más que el masculino, probablemente porque el masculino lo veo desde dentro, claro, y el femenino lo veo desde fuera, pero sin duda me interesa más. Aunque yo digo, en esta novela hay un personaje masculino importante, aparte del personaje que da hilo a la novela, que es Antonio Goodman, que obviamente es un hombre, pero es un hombre que aparece retratado por mujeres, digámoslo de este modo.
6: Ay, claro, y buscado investigado en su muerte por una mujer, ¿no? Además, grandes autores han sido grandes autores de personajes femeninos, ¿no? Estoy pensando en Ana Karenina, claro, en Madame Bovary,
7: la regenta,
6: en La Regenta, en Úrsula Iguarán, no claro. sé. Bueno, creo que podemos irnos a otra canción en este momento, ya para decirles a nuestros amigos y amigas cómo pueden hacerse con tu libro. Entonces, ha escogido Tomás una canción de un cantante que a mí también me gusta mucho, que es Amancio Prada, y nos canta Canción de Amor Número 2, un cantante gallego.
7: Bueno, es del Bierzo, o sea, allá, está en el límite. Pero es verdad que ha pasado a la historia como el gran gallego, difusor de la canción gallega. Sí, esta es en castellano.
6: Bueno, vamos a escuchar Canción de Amor Número 2.

0: Bueno, yo no miento nunca cuando digo que yo he disfrutado mucho de un programa, y este programa lo he disfrutado bastante. Esta conversación con Tomás realmente es muy agradable. Los chicos del Colegio Enrique Ponce en Angotena están contentos y todos estamos contentos. Lo único triste es que, bueno, nos quedan unos pocos minutos, pero les vamos a sacar el jugo. Me parece muy interesante tu novela, ¿no? Toda esta cuestión me parece que mezcla algo de novela negra tal vez con algo de ya profundidad psicológica, no sé. Cuéntanos un poquito cómo se dio en la génesis. Tú decías que la novela un poco es escribirse también, en tu caso, ¿no? Escribirte, sí, a ti mismo.
1: Yo no quiero, claro, es difícil hablar de la novela sin entrar en ella, y entrar en ella obviamente es una obscenidad, ¿no? Sobre todo cuando con personas que no la han leído todavía. Pero claro. Lo que sí puedo decir es que yo diría que es una falsa novela negra. Quiero decir que yo realmente... cuando uno se enfrenta al texto la primera vez, el inicio parece que te va a conducir a un enigma, pero al final te das cuenta de que verdaderamente el enigma es un pretexto. Es un pretexto para contar las peripecias vitales que ocurren en torno a los personajes que intervienen en el enigma. Por tanto, no es una novela negra. No es una novela negra porque no es una novela policíaca. Una novela policíaca, digamos, busca necesariamente
0: una respuesta,
1: un resultado concreto. No digo tanto una novela negra, más bien una novela policíaca. En esta novela es evidente que lo importante es lo que ocurre a los personajes en torno al misterio. No el misterio en sí mismo, sino... por así decir, la interacción de los personajes entre sí y en torno al misterio. No voy a entrar más porque entonces ya tendría yo que meterme en la narración, que es lo que quiero evitar.
0: Alerta de spoiler que dicen por ahí.
1: Exacto, y además no me gusta porque es que no tiene sentido. Si no, dentro de los meses, si me vuelves a invitar, ya hablamos con otro conocimiento de causa. Pero no, es una novela más bien... sobre experiencias vitales y sobre modos de concebir la vida.
0: En ese libro que a mí me encanta, ese maravilloso libro de Jorge Franco, Rosario Tijeras, el narrador dice en alguna parte que toda novela es una novela de amor, finalmente. No necesariamente el amor de pareja, que es lo que más, en lo que más pensamos, pero puede ser el amor filial, el amor a una causa, el amor incluso a una adicción, el amor a cualquier cosa, ¿no? ¿Tú estarías de acuerdo con eso? ¿Esta también sería una novela de algún tipo de amor?
1: Sí, indiscutiblemente, claro. El amor es lo más importante que existe, el amor es la forma superior de conocimiento, y el amor es lo que nos preocupa permanentemente. Además, yo estoy de acuerdo, Lucrecia, con esa formulación. No solamente el amor erótico, que es por supuesto, pero también el amor religioso, el amor familiar y el amor en su sentido más absoluto. Yo no tengo una concepción materialista del mundo. Tengo una concepción, digamos, más bien espiritual. Y sí, es una historia de amor. Y luego, dentro de esta concepción genérica del amor... En la novela hay muchas historias de amor humanas, o sea, digamos de amor tal como lo entendemos convencionalmente. Ese es un tema que me preocupa y me interesa y que en la novela sale.
0: Qué interesante. Y tú nos decías, bueno, ya te preguntamos un poquito qué planes tenías, ¿no? Has escrito antes tal vez cuentos cortos, tal vez pequeños poemas. Y ahora... un poco quizás dependiendo de cómo te vaya o... se fue el ruido del ventilador. Dependiendo de cómo te vaya o de cómo se den las cosas, ¿piensas seguir escribiendo narrativa más extensa o qué planes tienes en el camino de la escritura, en la ruta de las letras?
1: Sí, ahí me das pie para decir algo que no quiero dejar de decir antes de que acabe el programa. Y además creo que es importante, estando en Ecuador y estando en la ciudad de Quito, que es que realmente esta novela y este ejercicio maravilloso que está siendo editar una novela y todo lo que trae consigo, incluida esta conversación tan grata, se debe a mi encuentro con Santiago Vizcaíno. Y eso es algo que quiero contar. O sea, yo, digamos, conocí a Santiago Vizcaíno cuando llegué a Quito y yo tenía, bueno, pues cosas escritas en mi casa, y tenía esta novelita, y él me dijo, bueno, hablando como habla un novato con un escritor que tiene obra publicada, pues que le gustaría leer la novela. Yo naturalmente no se la quería dejar porque me daba pudor, porque decía que no, y él me mandó unos textos inéditos, y entonces yo consideré que debía, digamos, por cortesía, corresponder. Uh-huh. Y mandarle también mi novela y no ser tonto, sobre todo porque él estaba haciendo un acto también de confianza conmigo, que era mandarme el texto. Entonces yo le mandé la novela, y al cabo de un tiempo me lo encontré y me dijo que podría ser publicada en Grado Cero. Y eso es lo que inicia la aventura. O sea, ese contacto con Santiago y esa confianza de Santiago en mí. Entonces, quiero expresar mi gratitud a Santiago, creo que es totalmente de justicia, porque no solamente me ha dado oportunidad, yo creo que a mi edad ya, con 52 años, toda primera vez es ridícula, pero bueno, le debo a él la primera vez, sino que ya me une de una manera definitiva a la ciudad de Quito y a Ecuador, que ya forman parte de mi biografía, pase lo que pase. Y respondiendo a tu pregunta, efectivamente, ya esto me ha animado a intentar hacer otras cosas. La novela es una novela corta. Yo he intentado que fuera más larga, también te lo confieso. Yo la veía una novela cortita y, bueno, todos tenemos nuestra ambición, pero acabé por aceptar que tenía la dimensión que tenía que tener. Sí. O sea, yo creo que la obra literaria, nos guste o no nos guste, reclama su propia dimensión y no hay manera de engordarla salvo artificialmente, y eso no quería hacerlo.
0: Claro, y se nota además, porque yo lo que pienso es que el libro te avisa cuando se acaba.
1: Exacto.
0: O sea, el libro te dice ya, déjalo ahí, no, ¿para qué seguir? Qué interesante, Tomás, esta cuestión, este viaje por la creación, quizás de un poco en la mediana edad, animarse a hacer algo que quizás uno ha amado siempre, pero que por cosas de la vida no ha tenido ocasión o no se ha atrevido. Eso también me parece muy lindo, porque hay mucha gente que dice, yo si hubiera podido, pero bueno, estamos en un momento en que si usted tiene algo que contar, algo que escribir, pues puede hacerlo, ¿no? Saludamos a Iván Morales, que llega ahí para después conmovernos con la música del recuerdo. Bueno, y ¿qué más te iba a decir? Me parece muy interesante, estoy con muchas ganas de leer tu novela y por eso me gustaría saber dónde se la puede encontrar.
1: Pues la verdad es que no es un tema que domine mucho, pero me ha dicho mi editor que al parecer en la Librería Española está disponible. Ya.
0: O también con la editorial... ¿cómo se llama?
1: Grado Cero,
0: con la editorial Grado Cero, que es una de las editoriales independientes de nuestra ciudad, una de las editoriales que le apuestan en este medio un poquito hostil a seguir adelante. Bueno, tenemos avisos de la radio antes de despedirnos, ¿no? 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Lo seguiremos diciendo y se lo diré en todos los programas, así que vayan tomando nota. Antes de irnos, bueno, ahora les mandaré el libro digital a todos los que están anotados, entonces no hay sorteo, pero les esperamos a todos. Querido Tomás, qué gusto conocerte, he disfrutado mucho de esta conversación contigo. ¿Y qué les dices a nuestros oyentes?
1: Pues nada más que me ha parecido una experiencia maravillosa tener esta conversación contigo, mi querida Lucrecia, y con ellos por este medio así un poco entre escrito y oral. Uh-huh. Y una oportunidad más de hablar con amantes de la literatura y además con hermanos ecuatorianos. O sea que para mí ha resultado también un ejercicio muy, muy grato, y todas las preguntas me han resultado muy agradables. Así que nada, simplemente pues como desde que he llegado a Ecuador que... casi mi sentimiento predominante ha sido la gratitud, pues también en este momento mi sentimiento predominante es la gratitud.
0: Muchísimas gracias Tomás. Esta es tu casa, tu proyecto literario, tu escritura, o si quieres hablarnos de algún rato, tenemos unos monográficos, podríamos hablar de Rosalía de Castro, podríamos hablar de tantas cosas, pues aquí está un lugar para ti cuando tú quieras o cuando nosotros te muchas necesitemos. Gracias. Bien, le agradecemos mucho también al querido Pato Pinos, y yo ya borré el guión, pero creo que la siguiente canción, la última canción, es del grupo Umbral, La Luna Puede Olvidar. Y con esto nos despedimos.

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Muy buenas noches, señoras, señores. Siempre con la alegría de saludarles noche a noche y listos ya para compartir ese recorrido maravilloso por aquellos años donde la música era música y poesía. Aquí cantamos a toda voz, a todo pulmón, con el corazón y la mente en las canciones del ayer. Bienvenidos a este recorrido nuevamente desde Radio Pichincha 95.3, 94.5 y 95.9. Eso gracias a la retransmisión de RTV Tu Radio. Bienvenidos, bienvenidas a Inolvidables. Listos para cantar, listos para recordar. Iniciamos desde el año 1977 con el cantautor italiano Franco Simone. Tú, siempre tú, icónica balada que tuvo su lanzamiento oficial en el mercado discográfico durante ese periodo de gran éxito para el artista.

corazón de poeta cae. Tema de Janeden, creado y lanzado en el año 1981. Da título al álbum homónimo, Corazón de Poeta, publicado justamente en junio de 1981 bajo el sello RCA Víctor. Escrita y producida íntegramente por el famoso compositor español Manuel Alejandro. Se convirtió en uno de los éxitos más grandes e icónicos de la carrera de Janet en España y en toda Latinoamérica. Bueno, existe historia detrás de esta, de la canción. Corazón de Poeta. Bueno, y esta historia es bastante curiosa y cotidiana. Hay una musa, una inspiración inesperada. El compositor Manuel Alejandro confesó en una entrevista que se inspiró en el dueño de una peluquería madrileña. Así es. El hombre, esta persona, era el novio de una de las trabajadoras del local y estaba allí, esperando pacientemente a que ella terminara de trabajar. Al compositor le llamó tanto la atención, su actitud y porte, que decidió retratar esa mezcla de hombría, sensibilidad y romanticismo en la canción. Bueno, ese tema marcó la transición de Janet de una imagen de voz adolescente a una intérprete de baladas mucho más madura y elegante. Esa es la historia detrás de la canción Corazón de Poeta. Estamos a las 19 horas con 43 minutos.

aceptamos desde ya sus comunicaciones al 0996-1177-95. 0996-1177-95. Nos escuchan en Mejía, Rumiñahui, Cayambe, Pedro Moncayo, la ciudad capital, Quito, desde donde se emite la señal enamorada de Radio Pichincha, 95.3. Sectores en estos cantones de la provincia de Pichincha. 94.5 también en San Miguel de los Bancos, Pedro Vicente Maldonado, Puerto Quito. Las provincias desde la costa, Santo Domingo de los Áchilas, Manabí, Esmeraldas y Los Ríos, 94.5. 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Nos escuchan gracias a la retransmisión de RTV Tu Radio, 95.9 FM. 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Cuéntenos qué tal su día, sus actividades. ¿Están cerrándola bien? Por supuesto, escuchando Inolvidables en Radio Pichincha. Siempre es un gusto compartir con ustedes este horario que marca la diferencia con la música del ayer. 19:45. 1973, el cantante argentino Eleno presentaba ese tema, No son palabritas.

Nunca más, ese tema del recordado dúo ecuatoriano Johnny Susana, creado en el año 1981 como parte de su exitoso álbum titulado Vuelve. Johnny Susana, conformado por Johnny Sotomayor Villamar y Susana Peña Triviño, considerado el dúo de baladas en romántico más querido y popular de el país. Y bueno, pues su legado marcó una época dorada en la música nacional durante la década de los 80. El dúo tuvo su origen, se formó en 1979 en Guayaquil, esto bajo la iniciativa de Luis Chinche Vera, recordado productor de la emblemática casa disquera IFESA. Esto bajo el concepto que en una época que estaba saturada de solistas, el productor tuvo la idea, la genial idea, y decidió unir a dos jóvenes que ya tenían carreras independientes en marcha. Johnny era conocido como un baladista juvenil desde 1974 y Susana ya grababa desde inicios de 1979. Bueno, esta combinación y armonía de sus voces fue un éxito inmediato, lo cual les permitió recorrer escenarios de todo el Ecuador, Centroamérica y Sudamérica. Aunque el público pensaba que eran pareja en la vida real, debido a la química de sus interpretaciones, su relación fue estrictamente profesional. No tuvieron ningún romance, ningún tipo de romance, ni amorío, como podríamos llamarlo. Y sus grandes éxitos, además de Nunca Más, que estamos escuchándolo, el dúo consolidó su fama con himnos románticos que siguen sonando en las radios. Aquí, como en Radio Pichincha, con las canciones del recuerdo. Uno de esos temas de Desenvuelve es el tema Bandera, que los consagró a nivel masivo. Hasta que amanezca, solo tú, ámame, ámame, como quisiera. Son los temas, los grandes éxitos de Johnny y Susana. Bueno, en la actualidad, ellos se separaron como dueto en 1992 tras grabar el tema Eclipse. Y pues los llevó a la separación por la falta de inversión de la disquera y la ausencia de nuevas composiciones, los llevó a tomar rumbos distintos. Susana se integró a un grupo folclórico y viajó fuera del país, aunque en 1996 tuvieron un exitoso reencuentro temporal. Actualmente, ambos artistas mantienen vidas totalmente tranquilas, alejadas de las giras constantes. Johnny se radicó en Guayaquil, trabajando en el área técnica de medios de comunicación, en especial un importante canal de aquí del país. Mientras que Susana fijó su residencia en la ciudad de Cuenca y de forma muy esporádica se reúnen para ofrecer shows de nostalgia aquí en el país. Johnny y Susana, dueto muy querido aquí en el país. 19:56 minutos.

19:56, vamos a invitar también a otro artista ecuatoriano, así es. Puro talento ecuatoriano, piénsalo bien. Tema de 1982, eso es Inolvidables.

0: cuéntenos cuál es su canción inolvidable. Escríbanos y forme parte de este viaje por la música del corazón. 09-96-11-77-95. Inolvidables, donde sus emociones también tienen voz. En un momento regresamos con más baladas, más recuerdos y más inolvidables. 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
2: Nos conectamos ahora a un espacio dispuesto por la Secretaría General de Comunicación. Regresamos en pocos minutos.
3: El presidente de la República, Daniel Noboa, cumplió una agenda oficial en Washington, Estados Unidos, orientada a fortalecer la cooperación bilateral en seguridad, defensa, inversión y lucha contra el crimen organizado transnacional. Como parte de sus actividades, el mandatario mantuvo una reunión en el Pentágono con el secretario de Defensa de los Estados Unidos, Pete Hegseth. Durante el encuentro, las autoridades analizaron mecanismos para fortalecer la interoperabilidad entre ambas naciones, impulsar inversiones conjuntas y coordinar acciones para combatir el narcoterrorismo y la minería ilegal. Además, coincidieron en la necesidad de profundizar la cooperación en defensa para enfrentar las amenazas de las redes criminales transnacionales y avanzar en iniciativas que contribuyan a la paz, la estabilidad y la seguridad regional.
4: Tuvieron dos reuniones en la ciudad de Washington. Una fue con Stephen Miller, asesor de seguridad nacional de Estados Unidos, y otra con Pete Hegseth, secretario de Guerra. Se abordaron temas de la cooperación bilateral que tiene Ecuador con Estados Unidos, sobre todo en temas de seguridad. Y estas reuniones sirven para reforzar estas colaboraciones en temas de seguridad nacional, donde Estados Unidos puede apoyar en muchas áreas con la experiencia que ellos ya tienen.
3: En el marco de esta visita oficial, el presidente Noboa también se reunió con Stephen Miller, jefe adjunto de Gabinete para Políticas y asesor de Seguridad Nacional de los Estados Unidos. Durante la reunión se revisaron los avances de la cooperación bilateral y nuevas iniciativas para reforzar la lucha contra el crimen organizado. Estos encuentros reflejan el compromiso del Gobierno Nacional de fortalecer alianzas estratégicas que impulsen la seguridad, la inversión y el desarrollo del Ecuador.
2: Seguimos con nuestra programación regular en nuestras frecuencias 95.3 FM y 94.5 FM para el noroccidente de Pichincha. 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

Canciones con verdadero sentimiento, música para enamorar. Escuchamos a el cantautor ecuatoriano Edison, tema de 1994, titulado Recuerdos. 20:08, usted sabe lo que es el síndrome del escaparate. Expertos alerta del síntoma y pide no retrasar una consulta médica. Ya les compartimos este tema, ¿sí? 20:09, no se olviden las comunicaciones. 0996-1177-95. 0996-1177-95. Vamos a escuchar al cantante venezolano José Luis Rodríguez, El Puma. Con este tema lanzado en 1974, ganó mayor popularidad y se incluyó en su exitoso álbum de estudio titulado Señor Corazón. 1974, nació esa canción. Sueño contigo. ¿A quién le dedica esta canción? Este maravilloso tema. ¿A quién enamoraría con esta letra? José Luis Rodríguez, El Puma, Sueño contigo.

0: bien, estamos con las 20 horas con 16 minutos. Escuchamos a Guillermo Dávila, tema de 1990, Me retaste a quererte. Bien, les había manifestado algo, si usted sabe lo que es el síndrome del escaparate y por qué se llama así, por qué se le ha dado el nombre del escaparate. Expertos alertan de síntomas y piden no retratar la consulta médica. Advierten que no se deben normalizar los síntomas del síndrome del escaparate, que es un estrechamiento lumbar que limita progresivamente la caminata. ¿Pero qué es el síndrome del escaparate? Es el nombre popular y coloquial que se le da a una condición médica llamada claudicación neurógena. Y pues, les explico por qué se le llama así. Es por una conducta muy característica de quienes lo padecen. Las personas van caminando por la calle y tras avanzar una distancia corta, sienten un dolor, pesadez, calambre o debilidad tan fuertes en las piernas que se ven obligadas a detenerse. Para disimular que no pueden seguir caminando debido al malestar, se paran frente a las vitrinas o escaparates de las tiendas, haciendo como que miran los productos, hasta que el dolor se alivia tras unos minutos de descanso y pueden reanudar la marcha. De ahí es donde viene el nombre, el síndrome del escaparate. Pero lo que se recomienda es que no se deben minimizar los síntomas del síndrome del escaparate. El jefe de servicio de neurocirugía del Hospital Universitario La Luz de Madrid hizo un llamado a no normalizar los síntomas del síndrome del escaparate y retrasar y que no se retrase la consulta médica durante años, lo que considera que representa uno de los principales problemas para muchos pacientes. Asume que dejar de caminar determinadas distancias es una consecuencia lógica del envejecimiento, cuando en realidad puede tratarse de una patología perfectamente identificable y en muchos casos tratable. Así manifestó en relación con la estenosis de canal lumbar, que según este grupo de salud se produce cuando el canal vertebral se estrecha progresivamente y comprime las estructuras nerviosas que discurren por la columna. Esa entidad también aseguró que la misma puede producir que tras caminar unas pocas calles, la persona se vea obligada a detenerse por dolor o sensación de pesadez en las piernas, tras lo que puede volver a reanudar la marcha tras unos minutos de descanso. Como consecuencia, aparecen dolor lumbar, hormigueos, debilidad o una sensación de cansancio en las piernas que limita progresivamente la capacidad para caminar. Continuó para añadir que la manifestación más característica de la estenosis de canal lumbar es la denominada claudicación neurógena. Lo que manifiestan es que envejecer no significa resignarse a dejar de caminar. El experto agregó que cuando una persona que antes caminaba con normalidad empieza a reducir progresivamente las distancias que puede recorrer sin molestias, es recomendable realizar una valoración especializada, añadiendo que envejecer no significa resignarse a dejar de caminar. El experto agregó que cuando una persona no significa resignarse a dejar de caminar. Muchas personas con síndrome del escaparate llegan a consulta después de años, limitando sus actividades, evitando viajes o reduciendo sus paseos porque creen que no existe solución. Pero ante ello, y a pesar de que este grupo sanitario subrayó que es más frecuente a partir de los 60 años debido al desgaste natural de la columna, el experto insistió en que estos síntomas deben estudiarse porque pueden tener tratamiento. Al respecto, también se expuso que el inicial suele incluir, tratamiento inicial suele incluir medidas bastante conservadoras como fisioterapia, ejercicio adaptado, control del peso o infiltraciones. Sin embargo, cuando la compresión nerviosa progresa y limita significativamente la movilidad del paciente, puede ser necesaria la cirugía, concretó esta entidad. Así que si usted tiene una de estas molestias, acérquese lo más pronto. Si usted tiene ese síndrome del escaparate, acérquese lo más pronto a los profesionales de la salud, al especialista en ese tema. Estamos ya a las 20 con 21 minutos, vamos con más música, por supuesto, a lo que vinimos.
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0: Yo diría que ya es una leyenda, tema de 1998, escrita y producida por Stefano. Esta icónica balada, interpretada por Chayanne, Dejaría Todo.

Dicen, así titula este tema, compuesto por Sergio Sacoto e inmortalizado en la voz de Pamela Cortés, talentosa artista ecuatoriana. Este tema fue lanzado en el año 2001 y formó parte de su exitoso álbum discográfico titulado Con el Alma. Pamela Cortés, destacada cantante, actriz y bailarina ecuatoriana, guayaquileña. Comenzó sus estudios de canto, teoría musical y baile a muy temprana edad, a los 7 años. Se formó en instituciones muy reconocidas aquí en el país, conservatorios y academias. Y bueno, pues gracias a su talento vocal, su voz, originalmente de soprano, la llevó a ser muy reconocida, no solo en el país, sino también fuera de los límites del Ecuador, como en Panamá, Perú y Colombia. Reveló temas bastante sensibles, que a los 18 años enfrentó propuestas indecentes en el medio musical, las cuales rechazó enfáticamente para mantenerse fiel a sus valores. Ella está casada con el músico de origen armenio David Harutyunyan. Ambos comparten su pasión por la música y han colaborado juntos en diversos proyectos artísticos. Ha sufrido temas de salud, su lucha contra la trombofilia. Durante su embarazo le diagnosticaron trombofilia. Esta es una peligrosa condición que le provocó trombosis venosa profunda y un paro respiratorio. Bueno, y a pesar de los fuertes pronósticos médicos sobre su salud, utilizó su arte, su academia y sus experiencias como catarsis, enseñando que la música puede ayudar a sanar. Ella es otra talentosa artista ecuatoriana que se presenta en Inolvidables. Estamos en las 20 horas con 35 minutos. Saludamos a Gabriel Freire, que nos envía un video que va en su auto manejando y pues disfrutando, distendido de la música de Inolvidables. Gracias a Gabriel. Saludos. Franco de Vita. Te amo. Tema de 1989. Cantautor venezolano.

Muy bien, vamos a revisar a esta hora de la noche, 20:42. Revisamos los titulares en el portal web de Radio Pichincha. Testigo eficaz del caso Goleada declaró bajo reserva, pero defensa de Aquiles Álvarez cuestiona su credibilidad y analiza denunciarlo por perjurio. Todo lo que debes saber sobre el nuevo estado de excepción en Quito y otras ciudades. ¿Hay toque de queda y qué cambia para los ciudadanos? ¿Hay o no hay toque de queda? La licencia de maternidad en Ecuador se ampliará de 12 a 14 semanas. CELEGE quiere impedir la difusión de pruebas y testimonios de caso Progen. Esto le costó al Estado la presencia de Noboa en el Ecuador versus Costa de Marfil. Peritos forenses de Argentina se suman como veedores al caso Mónica Silva. Cada día, casi 2 niños son víctimas de abuso sexual en Ecuador. Jueza niega un habeas corpus a Aquiles Álvarez tras el rechazo de fianza. Se mantiene su prisión preventiva. Y justamente de Aquiles Álvarez, el proceso de remoción contra el alcalde de Guayaquil continuará pese al desistimiento del denunciante. Alcalde de Cuenca ya registra impedimento para ejercer el cargo público. Esta información y más la encuentra en www.radiopichincha.com. AIPO nos presenta Debes Comprenderme, 20:44.

0: 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Originalmente titulado en italiano Tanta voglia di lei, interpretado por la famosa banda italiana iPod, lanzado oficialmente en 1971 ese tema.
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0: 1977, damos la bienvenida a Henry Nelson. ¿Qué pasa entre los dos? Compuesto e interpretado esta canción por el mismo artista, Henry Nelson. Este forma parte de su álbum Te Daré Un Mañana. Se convirtió en uno de sus mayores éxitos internacionales.

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0: El año 1977, pasamos ahora a 1982. Y damos la bienvenida al cantautor español José Luis Perales con otra icónica canción. ¿Y cómo es él?
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1983. Vamos a 1980. Damos la bienvenida al cantante mexicano Emmanuel. El día que puedas. Estamos en Inolvidables.

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1: Seguimos en la década de los 80. Ahora pasamos al año 1986. Para escuchar a la cantante puertorriqueña Ednita Nazario. Tú sin mí. Tema compuesto por el compositor Rudy Pérez.

0: Son las 21 horas. 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

0: Secreto de Amor es el tema de Joan Sebastián, creado y grabado entre 1999 y el año 2000. Cantautor mexicano que lanzó oficialmente este exitoso sencillo el 5 de abril del año 2000. Y lo cual pues lo consolidó como uno de sus mayores clásicos. Secreto de Amor, esa canción se sirvió como el tema principal de la exitosa telenovela homónima de Venevisión. Esa producción venezolano-estadounidense estuvo protagonizada por Scarlett Ortiz y Jorge Aravena. Y pues la con tan constante exposición en la televisión ayudó que el tema se transformara en un fenómeno continental.
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0: El álbum Secreto de Amor es una de las obras más emblemáticas de la música regional mexicana, cargada de éxitos masivos y un legado que ha llevado a otros artistas a rendirle tributo. Este disco, lanzado en el año 2000, contiene 10 canciones, escritas en su totalidad por Joan Sebastián. Los éxitos más destacados que acompañan al tema principal son Un Idiota, Me Gustas, Amorcito Mío y Julián. También les comento que existen versiones con otros artistas. El impacto de Secreto de Amor fue tan grande que ha cruzado géneros musicales. ¿O es tan grande? Pues cruzó géneros musicales mediante diversos covers y homenajes. Una de ellas, Ana Bárbara, gran amiga de Joan Sebastián, ha interpretado esta una emotiva versión de este tema en múltiples homenajes en vivo. También Calibre 50, la agrupación norteña, adoptó el clásico a su estilo de banda tradicional, manteniéndolo vigente para las nuevas generaciones. Y también hay versiones en bachata y salsa. Diversas orquestas y solistas de música tropical han adaptado la letra a ritmos caribeños, demostrando la versatilidad de la composición. Secreto de Amor.
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0: Esta canción que retrata pues un amor prohibido, clandestino y apasionado, aborda la dura realidad de dos personas que se aman profundamente, pero deben mantener su romance oculto por respeto a compromisos previos o normas sociales. Por eso dice, y a alguien debemos respeto. Y bueno, también en la estrofa, ahora te llamarás Gloria, lo tienes bien merecido, Joan Sebastián no se refería a una mujer con aquel nombre. Más bien la palabra se usó como una metáfora para enaltecer y darle gloria o santidad a las vivencias y al honor de su amante en medio de la clandestinidad.
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0: 21:15. Bajamos las revoluciones. Vamos ahora con José Feliciano. Tema de 1990. ¿Por qué te tengo que olvidar?

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1: Damos la bienvenida a Joy Dassin. Nos presenta su tema más conocido, A Ti, 21:23. 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
3: Bienvenidos a la patria nuestra de cada día. Un espacio para compartir datos de historia, cultura y los acontecimientos que conforman la memoria colectiva de este maravilloso Ecuador. Soy Adulcir Saad y es un honor compartir este tiempo con ustedes. ...16 de junio de 1822... Simón Bolívar llega a Quito. La victoria popular en la batalla del Pichincha y la rendición del ejército español llenaron de júbilo a Quito. Se aclamaba a los vencedores a cada paso, especialmente a Antonio José de Sucre, que se había ganado el amor de toda la ciudad, porque al llevar las confrontaciones a lo alto del volcán, alejó de las calles y las casas la acción bélica y resguardó así miles de vidas. Pero cuando se empezaron a organizar festejos, Sucre pidió que se postergaran las celebraciones hasta la llegada de Simón Bolívar, a quien él consideraba como el verdadero libertador. Por eso, unas semanas más tarde, la alegría se desbordó cuando se supo que el gran general se acercaba a la ciudad. Su llegada anunciaba, por una parte, que se iba a consolidar la independencia de la ciudad, pero también significaba que el proyecto de unidad sudamericana tendría a Quito como una pieza clave. El 16 de junio de 1822, la ciudad amaneció con guirnaldas y un espíritu de fiesta. La celebración que había sido retenida por fin podía expresarse con soltura. La gente se congregaba en las esquinas y desde todos los balcones se esperaba el paso de Bolívar para recibirlo con vítores y flores. Las guerras por la independencia finalmente habían concluido, o así lo parecía, con la victoria de Quito y Bomboná. Y el libertador recibió emocionado el homenaje del pueblo como un saludo por el triunfo de su campaña en el continente. Desde uno de los balcones se arrojó a sus pies una corona de laureles como símbolo de reconocimiento a su grandeza. Y cuando Bolívar, agradecido, levantó la vista para identificar a quien lo honraba de esa manera, se encontró con los ojos de Manuelita Sáenz. Y desde ese primer momento, sus miradas se entretejieron en la más hermosa historia de amor. A la noche de su llegada, se había organizado una cena con baile para celebrar a los héroes, pero también fue una oportunidad para que muchos oportunistas y aduladores se congregaran en torno de Bolívar con solicitudes de toda índole, desde cargos públicos hasta condonación de impuestos. La llegada de Manuelita significó un gran alivio por la oportunidad de bailar con ella, pero también como pretexto para alejarse de los molestos peticionarios. Desde esa noche, los amigos de Bolívar aceptaron el cariño que nacía entre los enamorados, pero también desde entonces, los arribistas que fueron desairados empezaron a llenar de insultos a la quiteña.

Es verdad, ella estaba casada. Fue entregada en la adolescencia a un inglés mucho mayor que ella, que la trataba con frialdad. Pero también es verdad que Manuelita había participado en el proceso de independencia y había sido reconocida en Perú con la Orden de Caballeresa del Sol. Su afinidad con Bolívar incluía los mismos ideales de libertad para los pueblos sudamericanos. Ya no se separaron nunca. Cuando Bolívar dejó la ciudad, Manuelita se unió a su comitiva como compañera, pero también como su consejera. Años más tarde, cuando en Bogotá se estableciera un complot contra la vida de Bolívar, Manuelita le salvó de los conspiradores al descubrir el entramado justo a tiempo. Para darle tiempo de salir, ella misma se enfrentó espada en mano con los asesinos complotados y desde entonces se ganó el título de Libertadora del Libertador. Antes de su partida, Bolívar disolvió formalmente la Real Audiencia de Quito, que formaba parte del mapa político colonial que había sido diseñado por España, y anunció la integración del territorio a la Gran Colombia, conformada entonces por los actuales Colombia, Ecuador, Panamá y Venezuela, ratificando el gran cambio geopolítico que representaba la independencia y el nacimiento de un nuevo orden que no dependía de Europa, sino de nuestra propia capacidad. Diría entonces, ¿acaso 300 años de dominio no bastan? Pongamos la piedra fundamental de la libertad sudamericana. El paso de Bolívar por Quito nos deja una gran lección histórica. La independencia de nuestra región depende de la unidad con que la defendamos. Y eso ha sido una verdad en el siglo XIX y en la actualidad. Porque nuestros países, ricos en recursos de toda índole, han sido ambicionados por las grandes potencias desde la llegada de Colón. Y los grandes poderes económicos del mundo, apoyados por las élites locales, han extendido sus manos acaparadoras sobre nuestros territorios una y otra vez desde la desaparición de la Gran Colombia. Así como antes fueron el oro y la plata, en este siglo son el petróleo, el litio, las tierras raras y nuestra riqueza agrícola lo que más se codicia. La unidad de los países andinos ha significado una gran plataforma de defensa conjunta de nuestras soberanías y una oportunidad de comercio interno para el crecimiento de la economía regional. Y debemos preguntarnos entonces, ¿a qué intereses responde nuestro actual gobierno cuando rompe relaciones comerciales con Colombia, hiriendo de gravedad a la comunidad andina? Nos corresponde reconocer la hermandad de nuestros pueblos, que está sembrada en el corazón de los Andes, porque la victoria en la batalla del Pichincha fue posible gracias a la participación de tropas americanistas, llegadas desde Guayaquil, Riobamba, Colombia y Venezuela. El futuro del continente se escribe con unidad para beneficio de nuestros pueblos, o se disuelve en el divisionismo que alientan quienes solamente buscan enriquecerse siendo serviles a las grandes potencias.

Gracias por habernos acompañado en esta patria nuestra de cada día. Un espacio para recordar quiénes somos, de dónde venimos y hacia dónde caminamos juntos. Hasta la próxima.

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2: Hasta aquí llegamos con Inolvidables. Como siempre, agradecemos su gentil sintonía. Hasta mañana. Muy buenas noches.

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0: Son las 22 horas. 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

0: Muchas gracias.
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0: Es la una. 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

0: Son las 3. 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

0: Son las 4. 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